0: Hasta el último acorde de LCD Sound System, Get Innocuous fue la canción que nos recetó el querido PDC en este Convoy FM. Rolón, buenísima canción. Sonó muy bien para acompañar este viernes, de viernes muy angustioso, mi querido PDC.
1: Muchas gracias. La verdad, de tu boca suenan increíbles esas palabras.
0: Ah, y es que hay que aprovechar hasta el último segundo y hay que estar pendientes de hasta el último segundo porque según podemos ver, en aquel mundial de hockey sobre pasto,
1: así es,
0: el archipiélago siempre verde ha llevado a los tiempos extras a los campeones defensores. No sabemos bien a bien en qué instancia vayan, en qué, si ya comenzó o no ha comenzado, pero el punto es que tiempos extras.
1: Tiempos extras para una selección de hockey que apenas es su primera vez entrando en una competencia, sí, de ese nivel.
0: Que es beneficiaria, digamos, de que el Mundial de Hockey sobre Pasto haya tenido un nuevo formato que permitiera a muchos países entrar.
1: Y países que claramente no reciben ni el apoyo económico.
0: Claro.
1: Que reciben los países como el que tenemos ahorita en campeón del mundo.
0: Por ejemplo, al campeón defensor, exacto. Sí, y por ejemplo, también es muy impresionante porque Cabo Verde, el país de Cabo Verde, el archipiélago Cabo Verde, tiene una población de 500,000 de personas, más o menos. La ciudad capital del país defensor, nada más la ciudad capital, tiene 3 millones de personas. O sea, caben 6 países ahí. Es muy impresionante.
1: Y se hacía la comparación con Iztapalapa, ¿no?
0: Por ejemplo.
1: Iztapalapa tiene 1,000,000.
0: Mira.
1: 800.
0: Dos archipiélagos de Cabo Verde caben en Iztapalapa. La población de dos archipiélagos de Cabo Verde caben en Iztapalapa y este país está llevando al campeón a un tiempo extra. Ya con eso. Sí, yo me doy por bien servido. Seguramente el sueño de los caboverdeanos quizá no se cumpla de verse campeón.
1: No.
0: Pero este ya está siendo el sueño. O sea, están viviendo el sueño.
1: Están más cerca del sueño que nosotros, de lo que nosotros hemos estado muchas veces, la verdad. Y es impresionante. Y también hablando de lo del poder que puede tener el hockey.
0: Sí, sí, sí.
1: No sé cómo pueda cambiar las cosas para Cabo Verde este momento.
0: Es muy... Sí, no, bueno, esto...
1: Los pone en el mapa para empezar.
0: Los pone en el mapa, pondrá...
1: Para muchas cosas.
0: Llevará... Seguramente veremos...
1: Inversión.
0: No. Canchas de hockey sobre pasto, academias de hockey sobre pasto.
1: Academias de hockey sobre pasto, claro, sí, que sí.
0: Y después regresaré el olvido de siempre y ¿no? los dejarán ahí como siempre. Pero por lo pronto, ojalá esto sirva a la población de Cabo Verde a que esta atención de que trae siempre el hockey sobre pasto termine por, digamos, por...

0: darles algunas dádivas extras.
1: Y es interesante pensar cómo lo están logrando, ¿no? Porque no teniendo como el mismo nivel de, pues, o sea, de dinero para invertir en entrenadores, en equipo para entrenar, hace pensar en cómo lo logran este tipo de países. Y yo, por ejemplo, acabo de ver a una persona que estaba analizando el entrenamiento de México en comparación de otros países. Y si, no sé si has visto los videos como de cuando íbamos contra Corea, y era como de los coreanos entrenando y estaban acá, pa, pa, intenso en el gimnasio, como golpeando unos como carritos de metal que te vienen como para taclearlos y así. Y el equipo de México se estaba aventando pelotas y estaban cargándose y están jugando las traes en la cancha.
0: Claro.
1: Y según esto, los equipos de cualquier disciplina que entrenan a base de juego tienen una neuroplasticidad mucho más lista para a la hora de jugar responder ante situaciones rápidas.
0: Mira.
1: Y las personas que son sometidas ante estrés se vuelven un poquito más nublados a la hora de tener respuestas más rápidas a lo que está pasando en el momento. Y eso en un deporte como es el hockey, es muy importante la reacción inmediata.
0: Sin duda.
1: Y justamente tener la neuroplasticidad suficiente para reaccionar en todo momento y en todos esos 90 minutos. Entonces, claro, puede que el juego, después de todo, esté volviendo al hockey y esté ganando y esté haciendo que la gente vuelva a triunfar gracias a jugar más que a profesionalizar.
0: Puede ser el valor de la amistad,
1: ¿no? De la amistad.
0: Eso está muy bonito. El valor de la amistad está cambiando el destino de naciones, está haciendo que naciones pequeñas terminen por vivir, aunque sea un ratito, de momentos de triunfo. Que también de eso está hecho el asunto, de
1: los momentos de gloria, ¿no? Sí, sí. El presente, ¿qué no es más? O sea, nuestra historia es una recolección de momentos, Master.
0: No, ¿ves? Vienes afiladísimo el día. Eres el Morita contra Ecuador el día de hoy.
1: Ay, Master.
0: ¿Qué?
1: Pues...
0: veo que se te desencajó el rostro.
1: Se me desencajó el rostro, pero me quedo con lo que hablamos.
0: Con que somos momentos.
1: Somos momentos.
0: Y el valor de la amistad.
1: Sí, exacto.
0: No me di, ey, pasó lo que estoy pensando que pasó.
1: Así es, pasó lo que estás pensando
0: no,
1: que pasó.
0: Ya vi.
1: Sí, el hockey devolvió.
0: El hockey es cruel.
1: El hockey es cruel.
0: Sí.
1: El hockey puede ser muy cruel.
0: Puede ser muy cruel, pero también el hockey pues termina por seguir los caminos lógicos del hockey. Pues el campeón defensor estaba difícil que, pues sí, mire.
1: Pero... esto no se acaba hasta que
0: esto
1: se acabe.
0: Esto no se acaba hasta que... así como escuchamos hasta el último acorde...
1: así es.
0: ...de LCD Sound System, así también hay que esperar a ver qué sucede porque los tiempos extras son largos.
1: Sí, y lo que pasa en el hockey se queda en el hockey.
0: Me gusta, me gusta. El hashtag es Convoy en Chilango. El programa es... el programa se transmite en Chilango Radio, en el 105.3 y en Convoy Network. Y el programa se llama... Convoy FM. El programa lo integran tres personas. El micrófono titular lo lleva Olayo Rubio. Y después estamos el querido PDC y estoy yo, Pablo Duarte, también. Hoy, como solo somos dos de los tres integrantes, la FIFA mandó un comunicado, no cuenta como partido oficial y es el episodio 499.5. Estamos próximos a celebrar el 500. Seguramente será el lunes, cuando estemos... oficialmente la alineación completa, todos listos con credenciales, uniforme, espinilleras y apostados cada quien en su asiento a la hora del silbatazo inicial a las 5 de la tarde. El programa de hoy ha estado, como todos los otros programas, siendo conducido musicalmente, magistralmente, por el querido PDC.
1: Muchas gracias, Master.
0: ¿Y qué nos tienes preparado para este momento de trago amargo? Estoy desconcentrado y desconcertado porque... siempre es difícil cuando la ilusión se acaba.
1: Siempre es difícil y el lunes no sabemos qué vaya a pasar para nosotros.
0: Exactamente.
1: Pero incluso la empatía que tenemos hacia otros países, ajá, en este hockey internacional.
0: Sí.
1: Duele, ¿no?
0: Duele.
1: Celebras y duele en una menor o mayor manera y tal es porque te recuerda que te puede pasar a ti.
0: Exacto. Sí, la empatía. Es que eso, uno se ve en el espejo del otro y por lo general uno se ve en el espejo del underdog, del débil. Uno se identifica con el débil y qué fuerte cuando la ilusión se acaba.
1: Les receto esta canción, se llama Cards to Your Heart, es de Groove Armada. Y vamos a un corte, Master.
0: Ah, bueno, vamos a un corte y volvemos.

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0: Acton Optimism, eso es lo nuevo de Digitalism aquí en Convoy FM, el programa que se transmite simultáneamente entre Convoy Network, la plataforma con más de 20.000 horas de programación en audio, y el 105.3 de la FM Chilango Radio, de manera simultánea, de manera sincrónica. Hoy estamos dos de los tres integrantes, no estamos los tres, en espíritu estamos los tres, pero en esta cabina estamos solamente dos. El titular, Olayo Rubio, no está hoy, por eso el programa del día de hoy, según se nos informó, no cuenta como partido oficial, no puede ser el partido 500.
1: No. No puede ser.
0: Solo estamos PDC, a quien ustedes acaban de escuchar y a quien le debemos.

0: Vemos esa fantástica canción de Digitalismo, está buenísima.
1: ¿Te gustó desde lo nuevo?
0: Está muy bien, y está muy bien para este momento que estamos viviendo.
1: Para todos los fans de Digitalism, bueno, aquí tienen un nuevo disco que la verdad, estos comebacks que está viendo este año, sobre todo en música electrónica, muy dignos, muy dignos, muy buenos discos están saliendo.
0: Muy bien, me gustó muchísimo y me pone de buenas para este...
1: ¿Sí?
0: Pues para este viernes.
1: Y es porque el disco se llama Optimism.
0: Y es que, ¿qué hay que tener sino optimismo? Hay que aprovechar cada minuto, cada segundo de esta vida, mi querido PDC.
1: ¿Y eso por qué? Acabamos de presenciar un milagro más.
0: Presenciamos ese milagro, que no sabemos cuánto dure además ese milagro.
1: No. La vida es un momento.
0: No, y reaccionamos con una intensidad porque mientras estábamos afuera se nos informó también que hubo la aparición de un gol de otro partido en el Mundial de Hockey sobre Pasto. En ese torneo paralelo.
1: Sí, exactamente.
0: Algún, digamos, el subalterno, ¿no? La economía emergente, el sur global. Aunque aquí el es un enfrentamiento de sures globales.
1: Pero uno de ellos se desentiende.
0: Uno de ellos se anda creyendo distinto. Pero digamos... En este partido, el campeón defensor de pronto estaba viéndose desafiado de manera importante, parece. Eso nos dicen, eso nos comentan. Y pues nosotros nos emocionamos con eso.
1: Muchísimo.
0: ¡Qué emoción!
1: Y pues bueno, como se le favorece mucho al campeón.
0: Claro.
1: Eso es lo que más da miedo.
0: No, empiezan los rumores.
1: Exactamente. Y no nos da miedo la habilidad del Arrecife Siempre Verde. Porque están demostrando que es curioso porque estoy viendo y en su tabla realmente no han ganado ni un partido.
0: No, lograron empates históricos.
1: Empates históricos.
0: Y están haciendo... se están personificando en superhéroes. Están convirtiéndose... Están haciendo
1: una metamorfosis.
0: Sí, el papel de héroes míticos. Van a cantar gestas. Los juglares en la isla van a cantar sobre ellos en 100 años. Van a contar sus hazañas de cuando un grupo de 26 personas se lanzaron a las costas del otro lado y vencieron a gigantes. Ya lo veo, ya lo estoy viendo. El cantar del cabo. No, hombre, qué gran cosa.
1: Qué gran cosa y qué emocionante, ¿no?
0: Qué momento nos está tocando vivir. Y en el hashtag Convoy en Chilango, aparentemente estamos todos sincronizados.
1: ¿Sí?
0: Sí.
1: No hemos leído nada de los que nos están escuchando. No.
0: Bernie Ramón pone a un gatito que celebra al cabo más siempre verde. Está salte y salte. Eye of the Abyss también nos dice Cabo Verde le empató a Argenfifa otra vez.
1: ¡Órale!
0: Todo con mayúsculas. La inequívoca manera de decir que estamos emocionados.
1: Totalmente. Y estamos juntos en la emoción.
0: Sí. Leon Rock también puso el emoji de un blanquillo, de un huevo de gallina a huevo, pinche gol de Cabo Verde. ¡Ájale! ¡Ájale! Y el Elmo que lo quema todo. No, pues estamos todos sincronizados este viernes. ¡Qué ganas de que algo así vivamos el domingo, ¿no?
1: ¿Un milagro de ese tipo?
0: ¡Ay, yo digo!
1: Creo que es el Mundial de los Milagros. Entonces, ¿por qué no creer, Master?
0: Sí, de plano nos pasamos a la primera, al primer convoy, al primer vagón del tren del ICC.
1: A la vanguardia. Sí.
0: Es que este Mundial de Hockey sobre Pasto nos está llevando a ciertos entusiasmos que no teníamos contemplado. Bueno, yo por lo menos no tenía contemplado estar tan entusiasmado, tan emocionado. Y sí. Híjole. El hashtag es Convoy en Chilango. La música que han estado escuchando ha sido cortesía del querido PDC. Y hoy les decíamos también, además de tener un ojo en todo lo que sucede y estar aquí presentes en esta cabina en el episodio 499.5, también habíamos pensado que teníamos que, digamos, idear algún tipo de banda sonora que nos ayude a sobrellevar tanto la victoria como la...
1: No.
0: como eso que empieza con D y termina con A y tiene doble R, y no vamos a decir completo porque eso sería de mala suerte. Uh-huh. Pero tanto el camino soleado y brillante y emocionante como el camino lúgubre, triste y melancólico, creo que estamos en un buen momento y en un buen lugar para proponer eso, ¿no? Algo que nos ayude a sobrellevar los vaivenes de la vida, porque vaivenes vendrán. Vaivenes vendrán.
1: Así es.
0: Y necesitamos estar apoyados, necesitamos consuelo. Y este domingo, como ya se dijo en otros momentos y en otros lugares, hay que cuidar a las personas que tenemos al lado. Hay que ser muy conscientes. Uh-huh. No podemos olvidar los trágicos sucesos del último partido el martes. Fue difícil, 4 personas fallecieron.
1: Claro.
0: Por una aglomeración, por una tontería, por una irresponsabilidad.
1: Sí.
0: Y cuidémonos, no solo cuidémonos a nosotros mismos, sino cuidemos a nuestra gente alrededor, y si hacemos eso se encadena el cuidado y todos estaremos bien, sí, ganemos también, o perdamos.
1: Claro, exactamente. Y también estos espacios no están diseñados para este tipo de, claro, de eventos y aglomeraciones. Es nuestra tradición ir al Ángel, ¿no?
0: Sí.
1: Siempre ha sido nuestra tradición. Pero bueno, como estamos viendo, estamos teniendo una racha histórica.
0: Sí.
1: En la que claramente se está saliendo un poquito de control el asunto. Y en parte, la verdad, yo sí responsabilizo mucho al gobierno. Tanto por los lados de la basura.
0: Lo de la basura está difícil. Lo de la basura también nosotros hemos sido ahí medio...
1: Sí, no. Estoy
0: negligentes.
1: No, claro. O sea, la cultura que tenemos en general con la basura ya la conocemos. Pero, sí, ¿dónde estaban todos los botes de basura que el gobierno debió de haber puesto? Al mismo tiempo que estaban poniendo pantallas gigantes.
0: Es una buena recomendación, ¿cómo no?
1: Camiones de basura y para que la gente tire su basura ahí, o ese tipo de cosas. Y también justamente, pues, lo que estaba viendo de lo que pasó de cuando murieron estas personas por asfixia, es por el número de gente que había. Cuando hay tanta gente concentrada en un mismo espacio, empiezan a comportarse como partículas de un fluido.
0: Sí, sí.
1: Y cuando hay un pequeño empujoncito desde atrás, se empieza a hacer una especie de efecto, claro, cascada, y termina siendo una fuerza aplastante que llega hasta adelante.
0: Sí, sí, está. Y cuando empiezan con esto que relataban los testigos del aplastamiento, que decían que la gente empezó a gritar esto de nadaremos o algo así, digamos... Ese tipo de irresponsabilidades y tipo de actos en ese momento no van. Hay muchísimas maneras de celebrar. Esa no es necesariamente la más adecuada. Y por eso está muy bien que tengamos alternativas para saber. Digo, una de ellas, un soundtrack, una serie de canciones que nos pueden acompañar en este... En la victoria y en la derrota.
1: En la victoria y en la derrota.
0: Dije la palabra. Perdón. Ahí está. Ya se tocó madera. En la victoria y también en ese improbable suceso. ¿Tienes alguna? Ya ayer pusimos Mad World de Gary Jules.
1: Sí,
0: ilustra muy bien un sentimiento terrible. Pero ¿tienes pensado tú? ¿Tú tienes tu canción de triunfo? ¿Tu canción de la que no sea la de IA, por favor, pide? Sí. Por favor, no. Por favor, no.
1: México,
0: el rojo es resurrección.
1: ¿Cuándo nos morimos, Master?
0: No, hombre, nunca. Y había que meterle ahí un poquito el rollo religioso, la resurrección.
1: Sí, como es hecho en AI, probablemente es como de toca todos los puntos que lleguen al pueblo mexicano.
0: Claro.
1: Y ahí
0: estaba
1: la resurrección.
0: Sí, sí, sí, por supuesto. Ay. No. Mira. Ay, hombre, no. No, qué horror.
1: De canciones chidas, hubo una canción, no me acuerdo cuál fue en ese momento, pero la canción que cantaron al final del partido contra...
0: Ah, la de la banda MS.
1: Ajá.
0: La de mi mayor anhelo.
1: Ajá, exacto.
0: Uy, es muy buena.
1: Exacto. Ya la usaron, la gente la cantó, todo el equipo estaba cantándosela de la afición.
0: Sí,
1: fue un momento muy, muy locochón. Creo
0: es bonito,
1: que se la incluiría,
0: ¿no?,
1: en la playlist.
0: Sí, sin duda. Es regional mexicano, que en este programa, que tiene muchísimo rango, casi no ha sonado regional mexicano, ¿no? El otro día sonó Santa Fe Clan, que no califica necesariamente como regional mexicano, pero casi no hemos puesto banda o...
1: Bueno, estuvo el Gallo de Oro, ¿no? Con esta, la de El Rey.
0: Y algún, sí, ayudo, ¿no? Y, ajá, y en algún momento pusimos alguna de Chalino, creo.
1: No, Chalino nosotros, o sea, ¿no? Para lo del, para el del Mundial de Hockey, no.
0: No, pero y en el programa tampoco, ¿no? ¿O sí?
1: Yo sí he puesto Chalino.
0: ¿Sí, no?
1: Sí, sí he puesto Chalino.
0: Sí, en este programa ha sonado, tenemos rango, la banda MS con Mi Mayor Anhelo, está, no está mal, ¿eh?
1: ¿Tú cuál seleccionarías como canción?
0: Ah, hijo, aparte de Rayando el Sol, nah, hombre, no, qué horror. Híjole, ¿cuál pondría? O sea, es que todas las que tengo pensadas, ya las... Ahora sí que ya están muy tomadas, ¿no? O sea, siempre es muy motivante, por ejemplo, escuchar las canciones antémicas así de estadio. Uh-huh, uh-huh. Ahora que decían Right Here, Right Now, o también Seven Nation Army, todas estas así muy épicas, está muy bonito. Pero no sé, me parece que algo así como... Como algo de AC/DC, por ejemplo.
1: Ok.
0: Como que no. No necesariamente tiene. Estoy pensando en algo tan mexicano, pero creo que el espíritu así, la emoción, así un Thunderstruck o algo así.
1: Ajá.
0: Hijo, sí, igual, me pondría muy eléctrico para festejar el triunfo.
1: Para el ICC.
0: Para el ICC.
1: Claro, pero sí, sí. Yo sí siento que sí debería ser mexa.
0: Algo muy mexicano.
1: Es que es ultranacionalista.
0: Eso sí. Tienes razón. Tienes toda la razón. Claro.
1: Y además creo que esas canciones de estadio están muy bien. O sea, esa es una teoría que tengo como para pensar en como la victoria. Nunca se ponen como canciones como de festejo ya que acabó. Porque es más bien como de catarsis.
0: Sí.
1: Es una canción de...
0: De ya soltarlo todo. Igual no tiene que ser tan llorar, antémica, ¿no?
1: Ajá, claro. Llorar, chillar, ponerse, abrazar a tus compas.
0: De conmoción.
1: Como cuando meten gol y se ponen bien Brokeback Mountain. Eso, o sea, ¿sabes?
0: Cuando ya sí te quiero, amigo. Es que...
1: Sí, exacto.
0: Que, güey, nunca me haces que, pero yo te quiero.
1: Ajá.
0: Aunque no nos veamos tanto, yo te quiero.
1: Yo creo que va a tener una combinación de esas cosas por ahí.
0: Está muy bien.
1: Y como recomendación para el ICC, pues ya les dijimos, sean un poco más responsables con la manera de celebrar.
0: Por favor. Por
1: Esto
0: favor.
1: Es muy importante.
0: Y la recomendación para las autoridades, pongan botsitos de basura.
1: Sí.
0: Otro Sanirred, no nada más 8.
1: Diseñar ahí una división de vallas para que no llegue a haber este problema.
0: También
1: como
0: eso
1: del...
0: puede ser.
1: Eso puede ser.
0: Escuchaba que van a poner más pantallas. Igual pueden poner más pantallas en otros lados. En fin.
1: Se podría hacer. Pero usted en casa, por favor, siga siendo humilde. ¿No? Eso es importante.
0: Está bueno. Está bueno. ¿Quieres que escuchemos alguna de tus recomendaciones de... ¿Triunfo o de tristeza? De tristeza también tienes.
1: Tengo una de tristeza, pero va a ser con dedicatoria para otro país, creo.
0: Todo no me indicar, digas.
1: Todo parece indicar.
0: Que pero... hace un momento... Bueno, no hace tiempo. Y ya.
1: ¿Ya?
0: Entiendo. No, entiendo lo que dices, sí.
1: Entonces esa la voy a guardar, chance, para el final del programa.
0: Guardémosla.
1: Pero sí, vámonos con justamente Mi Mayor Anhelo de la banda MS, ¿te late?
0: Me gusta mucho porque además eso pone, insisto, abre nuestro rango en este programa, en zona verde.
1: Uh-huh.
0: Hombre, sí, ponemos música regional.
1: Y tenemos que darles también eventualmente el consejo del y si no más.
0: Y si no, sí, pero eso al final. Eso
1: sí, al final.
0: Por ahorita, la banda MS, Mi Mayor Anhelo.

0: Así es, eso fue mi credo de Capaz de la Sierra. Lo están escuchando aquí por Convoy FM. Estamos aquí con Pablo Duarte.
1: ¿Cómo estás, PDC?
0: Aquí con toda la actitud, listo para el partido del domingo.
1: ¡Hombre, qué emoción!
2: Que cuando vea el patrón lo que hicimos con el changarro.
1: Sí, cuando vea además los props que pusimos, los sombreritos, sí, y todo.
2: El tequila.
1: No, se va a infartar.
2: Ni modo, pero necesitábamos un poquito un ánimo, ¿no? Necesitábamos subir los ánimos.
1: Algo de ánimo, porque podemos informar ahora sí, ¿no? Ya.
2: Sí, ya.
1: Ya es legal.
2: Es legal.
1: Cabo Verde perdió.
2: Cabo Verde ha perdido.
1: El sueño caboverdiano. Pero bueno, la ilusión, como dijiste, somos momentos, ¿no? Uh-huh. Estamos hechos de pequeños fragmentos de ilusión.
2: Pequeños fragmentos de ilusión que nos trajeron muchísima dicha.
1: Sí.
2: Y siempre, ¿no? O sea, no puedes conocer la dicha sin un poquito el dolor.
1: Sí.
2: Vienen de la mano.
1: El y si no existe sin il y si no.
2: Y puede que en este momento la herida sea muy fuerte para los caboverdianos, pero con el tiempo podrán voltear a ver a los momentos. Sí. Momentos increíbles que hubo dentro de esto.
1: Se cantarán esas gestas de cuando tuvieron a 11 campeones defensores del mundo contra las cuerdas. ¡Qué cosa! Cuando los campeones defensores pedían la hora. ¡Qué gran hazaña! Yo ahora que termine este programa iré a ver la repetición, yo creo, porque no pude verlo. El partido no pudimos verlo como se debe. Qué cosa, qué gran momento nos está tocando vivir. Esperemos que este domingo nos pase algo similar.
2: Bueno, no.
1: No, digamos, mucha ilusión, perdón.
2: Toquemos madera. Sí,
1: que vivamos la ilusión, que vivamos la ilusión y...
2: Totalmente.
1: Que lleguemos hasta el otro lado de la ilusión.
2: Ya sé, sí, yo también espero, vamos a estar muy emocionados, pero... No, algo que se me hace muy curioso es que ahorita le estamos narrando la historia de Cabo Verde con Argentina como si fuera la historia de un hombre contra un dragón, ¿no? Son esas historias como hasta fantásticas que solo pasan en momentos así de
1: sí,
2: raros, ¿no?
1: Sí, sí, sí.
2: Ese es parte del encanto esto, ¿verdad?
1: Por supuesto, era de las mejores líneas narrativas de este mundial, ¿no?
2: Es que es eso, las líneas narrativas que existen dentro del mundial, cuanto más te metes,
1: sí,
2: más interesantes se vuelven y satisfactorias de resolver, ¿no?
1: Por supuesto, dolorosas. Porque además eso es lo que es bonito de estos eventos, ¿no? Está el tema principal para los muy fifas, uh-huh, ahí están las cosas y que saben las posiciones, los cambios, el rendimiento de los jugadores y los tiros. Pero para quienes también queremos ver las líneas alternativas, ahí hay y están de lujo. O sea,
2: exacto.
1: Cabo Verde era de las grandes líneas alternativas.
2: Hasta los seguidores como de la onda geopolítica se pueden meter en esto. Y
1: por supuesto.
2: Porque a veces donde no hay justicia en el mundo puede haber justicia en el fútbol.
1: Sí.
2: Eso está loco.
1: Y a veces al revés.
2: Y a veces al revés, totalmente.
1: Es muy bueno, es increíble. Y pensar que por unos minutos estábamos ante un hecho muy desconcertante para quienes son muy fifas. El campeón defensor estaba a punto de irse. ¡Qué cosa! ¡Qué gran cosa! En el hashtag Convoy en Chilango hay muchos que, como León Rock, que él quería que ganara Cabo Verde. Y hay un anime que demuestra la tristeza profunda que está viviendo.
2: Ah, claro.
1: Sí. Sí, sí.
2: ¿Es el que está gritando?
1: Sí, sí, sí.
2: Ah, ese es de JoJo.
1: Mira.
2: Bizarre Adventure.
1: Está viviendo el momento de la herida profundamente. Y por acá dice Joseph Chávez, ¿cómo que banda MS Masters? Chale, ahora sí, 100% como tío Fifas. Pues sí, pues es que estamos, digamos, carburando, prendiendo el motor para el domingo.
2: Y porque no sé cuándo vamos a tener esta oportunidad.
1: Además, tiene toda la razón. ¿Cuándo más sino ahora iba a sonar la MS?
2: Claro, y es viernes. Ya no sabemos qué tipo de episodio vamos a tener el lunes.
1: Imagínate.
2: No tenemos idea. No podemos planear para el lunes.
1: Todos los escenarios están disponibles. Todas las posibilidades están abiertas. El cosmos entero está revolviendo y barajeando los dados. No sabemos por acá. La Malkavian dice, yo no me he quitado mi jersey verde desde el martes.
2: Uy, muy bien. A doler sabroso.
1: Pero ¿qué hay que repetir? Cábala. Ya decíamos aquí, Olayo no es cabalero. PDC sí es cabalero.
2: Sí, sí, sí.
1: muchas y muchos de ustedes en el hashtag dijeron que sí eran cabaleros. Si lo son, por favor, no olviden dónde estaban sentados, qué bebieron durante el partido Ecuador-México para eso. Porque sí, por favor, por favor. No. Por acá dice también Kraken, que alguien le avise al gerente Corno que está sonando la MS. ¿Qué, estaba prohibido o qué?
2: No, no sé si... Tal vez le gusta mucho la banda MS.
1: En una de esas. O en una de esas fue, dijo en alguno de sus programas, la única... Sobre mi cadáver ponen la MS. Y ahora estamos contribuyendo, estamos contraviniendo las reglas de la gerencia de esta estación. Espero que no.
2: Y si no, pues nos atendemos.
1: Pues ni modo, ni modo. Pues ya. Nos vamos con la MS caminando y en una cajita así nos vamos. que nos lleve seguridad y nos saque del edificio. Fabián Jiménez también dice, celebra que sonó mi credo de Capaz de la Sierra. Y Candelicious dice, esa no, Pidi, sí, esa sí me la sé. Y canta a la banda MS. Es que, ¿cómo ha atrapado a la banda ahora?
2: ¿No? Claro, los chavos, ¿no?
1: Los chavales, ¿no? Los chavales. Sí, sí, sí, sí. Y Eye of the Abyss, también en el hashtag Convoy en Chilango, dice que el titular de la FIFA ya ni disimula. Y lo tomaron en un gesto de franca preocupación cuando el partido seguramente estaba en su trance empatado. Y Ru le manda un bonito mensaje a Cabo Verde. Te quiero mucho, Cabo Verde.
2: Nosotros también te queremos mucho,
1: Cabo Verde. Te queremos mucho, Cabo Verde, de verdad. Hiciste que por momentos este mundial tuviera unos tintes épicos, así de la épica de Gilgamesh y de narrativas fundacionales de grandes culturas.
2: Y varios equipos se acercaron, ¿no?
1: También.
2: Rascaron ahí.
1: Sí, estuvieron por ahí. Curazao hubo un momento en el que tuvo empatado a Alemania 1-1.
2: Doctor Congo
1: estuvo haciendo de las suyas también. Por supuesto. Sí, sí, sí. Ahora nos toca
2: el domingo. Nos toca a nosotros.
1: Nos toca a nosotros.
2: Alguien tiene que seguir con esa esperanza, Master.
1: Tenemos que reivindicar esto de ser los pequeños que derrotan a los dragones en este...
2: ¿Queda otro pequeño? ¿Queda algún otro pequeño en este
1: pues,
2: mundial?
1: Digamos que Canadá es otro de los equipos improbables que están en esta fase ya de eliminatoria. Uh-huh. Canadá va contra Marruecos, entonces va a estar particular. Juegan ellos mañana. Paraguay, que fue otro de los pequeños que echó a los alemanes, va contra Francia nada más y nada menos. Uh-huh. A ver si no echan al equipo que parece un avión. Pero fuera de eso está nada más, queda Suiza, que está esperando al ganador de Ghana contra Colombia. Y ya, Egipto contra Argentina, Brasil contra Noruega, Portugal contra España, Estados Unidos contra Bélgica y nosotros contra
2: el mundo.
1: Contra todos, contra quien venga.
2: ¡Tráiganme Inglaterra!
1: A la hora que sea, a las 12, a las 10. No importa. Con tormenta eléctrica, con lo que haya. Ahí estamos. Sí. Ahí estamos. Y ahí estaremos. ¿Ya tienes decidido dónde lo vas a ver?
2: No tengo decidido dónde lo voy a ver porque vivo muy cerca del caos.
1: Entonces, habrá
2: necesito
1: que...
2: Necesito procurar ahí.
1: Claro. Con cuidado. Yo tampoco.
2: ¿Tú tampoco sabes?
1: No, yo tampoco. Y... Olayo parece que tampoco tenía decidido dónde lo iba a ver. Sí, todo está en el aire. Y luego con esto de que si las 12, que si las 6, que ahora está a las 6, todo regresó a la normalidad. Todavía no tengo muy claro cuál va a ser el destino. Pero
2: estaremos reportándolo, ¿no? En nuestras historias de Instagram mínimo. ¿A ti te pueden encontrar como Master?
1: Como @elotroduarte.
2: @elotroduarte se puede encontrar.
1: ¿Y a ti, mi querido PDC?
2: A mí, niños, tápense los oídos.
1: Por favor.
2: Perra_de_cadena.
1: Ahí está. Ahí nos pueden encontrar. Este programa de Convoy FM, como siempre, es como un bálsamo para mi tarde. Me hace sentir muy bien.
2: Ya sé, a mí también.
1: Me da mucho gusto platicar contigo, escuchar las recomendaciones musicales que nos das.
2: Tengo una última. Entonces, sí.
1: ¿Es para la tristeza?
2: Es para Cabo Verde.
1: Pues es que sí. Pobres de ellos.
2: Sí.
1: Pobres de ellos, pero en este momento pobres de ellos, pero ya después estarán muy orgullosos.
2: Estarán muy orgullosos y justamente hablábamos también un poquito de cómo tratar el y si no. Y ahorita es un gran momento para ejemplificarlo con alguien como Cabo Verde, ¿no? Podemos tener un poquito de empatía del momento que están viviendo, toda la ilusión que sintieron y como ver la caída, ¿no? Y esta canción con las que los vamos a dejar es de Cesaria Évora.
1: Ah, sí. ¿Cómo no? Hija sí. predilecta de Cabo Verde.
2: Y se llama Sodade.
1: Uy, master, no me toques ese... No, sí, ya la veo. No Sodade. La voy a guardar para el domingo.
2: No.
1: Porque no la voy a necesitar.
2: No la vas a necesitar, master, pero Sodade, esta canción hace una referencia muy interesante que creo que tiene que ver un poquito con, no la tristeza absoluta,
1: ajá,
2: sino está referenciando a la palabra argentina saudade, ¿no? Que saudade significa...
1: Portuguesa, ¿no?
2: Digo, portuguesa, perdón. Este es que como estábamos...
1: Estábamos en eso. Sí.
2: Portuguesa saudade, que significa como un estado muy profundo de melancolía, ¿no?
1: Claro.
2: Y hace referencia también a toda la diáspora de Cabo Verde, ajá, que lleva siglos yéndose de su país para buscar una mejor vida. Y pues podemos pensar en estos guerreros que acaban de dar todo en la cancha, como estos guerreros que van a volver a casa después de estar tanto tiempo afuera luchando contra las adversidades del mundo y la hostilidad del mundo.
1: Me gusta.
2: Siempre extrañando a casa y siempre recordando su hogar. Entonces, así deberíamos de tratar también a nuestros compañeros en el caso de que no pasemos.
1: Ya me duelen los nudillos de tanto que estaba tocando madera, master. Me gusta, está muy bonita esa propuesta, está muy bonita y es una bonita manera de lidiar con la melancolía que uno sentiría en un hipotético caso que no va a suceder.
2: No va a suceder.
1: Qué bonito y qué bonita manera de despedirnos para este viernes, beviernes angustioso, beviernes de mucho fútbol, beviernes FIFAs. Por aquí nos veremos con cuando esté presente el lunes de la próxima semana. Olayo Rubio en el micrófono titular. Mi querido PDC, ¿algo que gustes agregar?
2: Nada, te mando un abrazo más. Te le mando un abrazo a Olayo Rubio, donde quiera que esté.
1: Sin duda. Y suerte el domingo. Suerte para todos el domingo. Nos vemos aquí el lunes en el episodio. Ahora sí en el 500. Este fue el 499.5.

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¿Qué? Ay, Dios mío. Un gallazo se me salió ahí, pero queridísima banda, ¿cómo están el día de hoy? Yo soy Felipe. Acaban de escucharme en otro programa que se llama Convoy FM. Este programa, sin embargo, se llama Sin Sentido. Y les tengo una muy mala noticia, pero hay que ver las posibilidades de... Las oportunidades, ¿cómo eran las posibilidades de oportunidad? Oportunidades de posibilidad, no me acuerdo, pero el punto es que hay que verle el lado positivo a esto. El día de hoy,

queridísimo Leito tiene un compromiso, entonces vamos a irnos con una playlist. Se la curamos especialmente para estos momentos, algo tropical, creo que les puede gustar bastante. Y todo esto para prepararnos para el partido del domingo. Esperemos les guste y nos sintonizamos de nuevo el lunes en Convoy FM, el lunes en Eco y la próxima semana en general. A ver cómo nos va, les quiero mucho, tengan un buen fin de semana y viva México, cuarones.

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